Hola, buenas tardes, ya, señor Gómez. Necesitaría, si es tan amable, que se pusiera en contacto conmigo, porque, bueno, quería comentarle un par de cosas sucedidas esta última noche que han estado unos señores alojados aquí en nuestro hotel. Por favor, si puede contactar conmigo, estaré en el hotel desde las 7.

sin pensar, el tema del Club Tropical. Entonces, sí, empezamos con el pronóstico. Was sagt denn der Wetterbericht oder was sagt denn das Wetter? Hoy hasta 33 grados todo el día soleado y mañana, sí, no va a cambiar, solamente las temperaturas van a subir hasta 34 grados y las temperaturas durante las noches 17, 18 grados, pero el sábado sea un día con, y el domingo también, con noches tropicales también, con las temperaturas sobre 20 grados, entonces, y los durante los días, si hay calor con 36 grados. 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Y para la próxima semana, sí, las temperaturas van a caer un poquito para estar más agradable, hasta 28 grados el lunes, 25 el martes. Entonces, sí, vamos a ver más nubes y tal vez un poquito de tormentas, especialmente por las tardes. Entonces, sí, aquí continuamos con una cha-cha. Repetimos, se llama esta canción de Arthur Enlon y Yotuel Darel. Entonces, sí, por el calor.

0: ya la la la repetimos a tu aelo y yo el tele.
1: Demasiado mundial.
0: Demasiado mundial. Sí, el Copa Mundial también está afuera en los Estados Unidos y México y Canadá. Entonces, sí, sí, de momento estos días también Austria va a tocar otra vez en los próximos días. No sé exactamente, pero ustedes seguramente. ¿Qué hay en el Jesuit estos días? Hoy, por ejemplo, a partir de las 8 hay algo que se llama Beyond the Norm con Drea y Frechdachs. A partir de las 8, Beyond the Norm. Und für nächste Woche am Dienstag, wie immer, die Jazzit Sessions, esta vez con Upper Register. Und das Ganze am nächsten Dienstag am 30. Juni zur Halbzeit des Jahres bei freiem Eintritt. Entonces, sí, hay tanto de programación también en el Jesuit y siempre, sí, el jardín también está invitando para una cerveza de estar ahí. Entonces, aquí tenemos con Leslie Grace con su bachata que se llama Hoy. Also, der Bachata, der sich da nennt, heute. 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

0: Leslie Grace con su bachata hoy. Entonces, ¿qué hay en el Rock House estos días? Por ejemplo, hoy después, a partir de las 7 de la tarde, hay unas bandas de Italia como Talk to Her and New Candies y del soporte de Austria Flames y Austin TV de México a partir de las 7, una noche de rock. Y para mañana, sí, hay una banda de los Estados Unidos, pero del California. The Delinquent Habits will bring some hip hop with Spanish, with Latin flavors. Y para el sábado, hay como Stench over Salzburgo, sí, también con una banda de México que se llama Oxidized Razor, pura Gore Grind Terror aus Mexiko und A Sperm of Mankind, die gastieren mit Born the Gore kommt auch noch und Pediatrician. 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Ja, das wird ein toller Abend am Samstag mit vielen, vielen Bands im Rockhaus. Sí, entonces, ¿qué más hay ahí? Sí, tantos de conciertos en rockhaus.at. Sea también para sí, ver qué hay más. Pero aquí sí, estamos celebrando Delinquent Habits aquí con una canción que se llama Southern Accent.
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0: Sí, este

poquito de este música que se llama hip hop de Estados Unidos de California, Delinquent Habits, mañana viernes en el Rock House. Entonces, aquí continuamos con unos tips donde puedes ir para bailar salsa, bachata y estas cosas. Por ejemplo, hoy después de los cursos de latino mío, pero en el lugar que se llama Balboa, a partir de las 9 va a tocar DJ Johnny ahí con los mejores discos ácidos. No, ácidos, pero virtual, en el Balboa. Y por el mañana viernes hay una fiesta blanca en el, sí, en el Marcus Sal. Sí, todos tienen que estar ahí con vestido en blanco. 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Entonces, aquí continuamos con una salsa de los Boogaloo Assassinos. Entonces, sí, esta canción, muchos conocen de reggae de Sean Penn, con esta canción No, No, No, pero aquí una versión rápida con salsa.

Música latina para bailar. No, no, no, de los Boogaloo Assassins. Entonces, que aquí en la estación de Radio Fabrica, que hay más en las próximas horas. 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Él va a tocar música y también muchas informaciones sobre su país que favorito, que es Japón. Japón. Entonces, aquí continuamos con una canción que yo he escrito también para mi país, que me gusta mucho, es de Costa Rica. Siente el sabor de pura vida, se llama este cumbia con un poquito de salsa. Siente el sabor de pura vida. El EJ del Club Tropical está afuera. Nos vemos en las pistas. Oye, y el próximo jueves a las 7:06. Chao, chao.